0: ¡Bájate, pues!
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1: La artista que triunfa a nivel nacional. La voz del sentimiento, Abel Cereza. Pero primero, esta vez especial para todos los amigos de Negri, para Vila Pimentel, para Pablo Espinosa, para Soto González, la familia Alegre, para la gente de Rambrán, la familia Luna Lázaro. Muchas gracias a ustedes, los hinchas inseparables de Avencia Mesa. De igual manera, un saludito para Mauro, para Gilde, para Paloma, para Casma, el Carrizal. Para todos ustedes, amigos. Vamos con esta canción, con esta parrandita. Que suena y dice, vamos a ver.

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1: Para todos nuestros amigos, para la gente de Cascay, para las hermanas Silvia, para Chabelita, para Pilar, para Ramos Ramírez, para Nico Huerta, Severo Flores, Rufino Soto, para Raimundo Bazán. Y el saludo especial también para Edson Rodríguez, para Danielito Rodríguez, Miguel Soto. Y nos vamos, nos vamos, nos vamos, la banda. Nos piden guaylas, guaylas para ustedes, esta parrandita entonces. Con Arenche Mesa para finalizar ya su show, para finalizar su presentación. ¡Marcamos, maestro!
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presentación, el show especial de nuestra taquillera. ¡Ay, señor! El artista que sí hace jarana, sí canta con sentimiento. A Benza Benza y la despedimos con el fuerte aplauso de todos ustedes. Muchísimas gracias. Gracias, gracias, Perú.

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0: ¡Achayo añaño! ¡Qué programa yancita cayó con dos y camun! ¡Cholo Víctor, mi cholo chol! ¡Un que camun yo bien peinadito! ¡Ajá!
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1: Música, muchachos. Conjunto Lutero de Comunes para toda la provincia de Chancay.

0: para todos mis lindas gente de Guayao. Eso sí, y las palmas arriba, y los brazos arriba, y las palmas arriba, y los brazos arriba. Échale, échale, échale, échale.
1: Mañana me

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2: Un saludo para nuestro amigo Juan García. Y nos vamos el 30 de mayo en la fiesta centro poblada de Chuyo Rayán. Y arriba las chelas.

Claudia Laudia, Luz Méndez. ¿Cómo goza? ¿Cómo goza?

0: y 47.
1: Qué bonito, gracias por esa tremenda sintonía. Seguimos.

0: Allá sonido, allí estamos, sábado, fin de semana, primer día de mes de agosto. Bueno, mi corazón por ahí a mes de agosto va a pasar consiguió.
1: No te equivoques, chiquita orgullosa, vanidosa.
0: Estamos en mes de agosto, amigos.

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2: Bueno, gracias mis amigos, un saludo cordial a los que cumplen años hoy día. Ya me llamo que caigan que tal vez garishum que hotun tiguna chari kamun kunaman. Y mano ya tan que caigan amigos de Cordillera Negra, Cordillera Blanca. Siempre alegría que caigan, siempre alegre, contento, como ustedes saben. 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Esa hermosa bonita canción pedido para mi amigazo, siempre Herminio Malpaso.
3: Mira mandolina.
2: Venga, Cachupampa, llamello amigo.
3: Julián Sosa.
2: De igual manera también de Mesio Malpaso en Centro Poblado Utopampa, Espejito de Huascarán, nos dice, ¿no? De igual manera salido mi amigazo Alfonso González, el González cuando sales.
3: Guitarra, Juan Broncano. Toquen muchachos, pero con ganas.
2: Con la pareja. Rosita. Sí, con la que cosas tu maña careca y
3: amo
2: yo. Y ya me cholo, ni me caiga careca.

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0: Así es.
1: Hey, hey, hey.
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0: Casales. Nos vamos a Shuyup Ryan, ¿sí o no?
1: Arriba, arriba los amigos de Shuyup. 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A ver, vamos con otra bonita tema, nos dice, amigos de Gozan, siempre, la voz de San Antón, ¿no? A ver, y mando costura que tía, que amigo ya mañana caramos, se churará mi amigo, ni chutipanera, Martín, así era, amor.

0: Adriancito Ruiz, ganadora, Martita Yapo, Ruiz Yapo.
1: ¡Qué bonito, ñañao!
0: ¡Se casa, se casa!
1: ¡Lindo tajoso, tía! ¡Quiero, quiero contigo, Nicolás Yamari!

0: ¿Qué pasó, tía? ¿Qué pasó? Algo sucede, ¿no? Gracias también por esa tremenda... La hora, son las 5 de la mañana, 12 minutos. 5 de la mañana, 12 minutos. Gracias, ya está jugando con tía, siempre ahí. Piñas, cabapos, que gatitos, ahora jarras medio con ahí. Siempre ahí, se lo mi pasa curé, con ahí. Ahora ya, sí, rápido, ewa con, ¿no? Además, ya quienes que caí eso. Alegre, ya que cachón, siempre alegre.
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1: 5 de la mañana.

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1: Ahí el saludo también para nuestros amigos de Centro Polar de Guayao. Ya me ya que caen amigos de Guayao. Nuestros amigos de Nuevo Progreso, saluditos también para Justo León, Yamella, Cuquecanqui. Saluditos también para mi hermano Wilder Benito. Para toda su familia.

0: Ahí ha salido también para mi amigazo Licho Flores en distrito de Chilla. 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Hora ya en Sicarica, 5 de la mañana, 22 minutos. Felicidades también los que cumplen años hoy día. Felicidades, amigos. Jata los cumplen con Guatamasta. Felicidades, Shipa. Ya me ya cubar el camorjonque.
1: Los bandidos del folclore.
0: Ahí está la voz de bandido del folclore. Y no, mi cante, que vamos a tocar, que aunque bandido con la.

Ahí saludos también para mi amigazo Marcelo Rimay Guancha. Llame ya que ganga amigo Marcelo. Este es por distrito de Chilla, ¿no? Para mi amigazo fiel oyente de Radio Coyen. Un saludo cordial para la señora Marta Castillo. Para todos sus hijos.

¡Ay, ay, ay! Celosa, celosita, solo vas a quedar, ¿ah? ¿Eh? Más celosa que eso. Celoso que ayitsu, ni celosa que ayitsu. Jaracos, cuéntamsela con quien.

0: Allá nuestros amigos de Encayoc y América Coque Cayanqui.
1: 27.
0: Nuestros amigos de Arguay, Cajapampa, los tres caseríos.
2: ¿Qué dice la gente, Nicolás?
0: Siempre unidos.

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3: Anteca al norte y por la loma el ángel. Y la quebrada de San Francisco al sur.
2: Escúchenlo bien.
3: Esta historia se remonta al siglo XVII. Según la leyenda, un toro de oro encantado salía del fondo de la laguna y jugaba alegremente por los alrededores para tomar baños de sol al mediodía. Había sido visto muchas veces por campesinos y pastores, quienes lo deseaban con ansias. ¿Cómo podemos atraparlo y ser ricos para toda la vida? Así murmuraban todos. Lo deseaban. Y el rumor se extendió como el vuelo de las aves silvestres. Todo el pueblo, sin importar si eran ricos o pobres, querían participar y quedarse con parte del tesoro. Incluso el mismo gobernador del pueblo codiciaba este toro mágico. El tesoro tan deseado. Y como no era un simple mito, nadie quería quedarse fuera. El gobernador del pueblo, que no era tonto, quiso ser el primero en capturar al toro. Para lograrlo, avisó a toda la gente mediante un anuncio callejero, en el que indicaba el día y la hora del intento. Y no eligió cualquier momento. Nada mejor que un domingo soleado de primavera. Cuando llegó el día indicado, la gente no tardó en reunirse. Incluso antes de la hora acordada, ya todos estaban listos para participar. Los más hábiles, con largos cables y sogas gruesas en la mano, se colocaron alrededor de la laguna. Todos estaban atentos, con la mirada fija, esperando la aparición del toro, y listos para lanzarle los lazos.
4: Marta, estamos reestructurando. Tu puesto ya no va a existir.
5: ¿Cuándo?
4: Fin de mes. Necesito tu credencial.
3: Los comuneros estaban en total suspenso, aguardando al toro más valioso del mundo. Ese día el cielo estaba de un azul brillante y los rayos del sol eran intensos, lo cual era considerado indispensable para que apareciera aquel hermoso y maravilloso toro, el más bello y espectacular de todo el continente, según los tauquinos. Pero el sol fue avanzando hacia el otro lado del cielo, y el toro no aparecía. Los comuneros se ponían cada vez más impacientes, y con mucha razón, ya que esta era una ilusión largamente esperada. Sin embargo, parecía que todo se iba a terminar sin éxito. Los cazadores bajaron la moral, cabizbajos. Fueron desanimándose en la misión. Quizás era mejor abandonar todo. Así lo estaban pensando. No obstante, el gobernador del pueblo no se dio por vencido. A pesar del fracaso, animó a la gente a subir al Alto de la Manteca, llamado también el último descanso de los cadáveres. Y ahí dio un discurso para motivarlos.
6: ¿Por qué sentirnos tristes y derrotados, hermanos? Si recién comenzamos esta tarea, debemos seguir intentando, las veces que haga falta. Hay un dicho que dice, el que la sigue, la consigue. Y yo les aseguro que el toro de oro sigue en la laguna, solo que hoy quizás se quedó dormido. Entonces hay que tener un poco de paciencia, compañeros.
3: El gobernador continuó animando al pueblo, tratando de convencerlos con entusiasmo.
6: Ya. Es hora de cambiar esas caras tristes, como de niños molestos. Debemos tener el corazón alegre, mostrar entusiasmo. Si queremos cazar este maravilloso toro, este encuentro hay que celebrarlo. Para eso hemos venido.
7: 5:36.
6: Que venga el aguardiente y que empiecen a saborear los fiambres que hemos traído.
3: Después de escuchar al gobernador, los cazadores del toro encantado se sentaron en dos filas, como si estuvieran en un almuerzo oficial de la República. Cada quien sacaba de sus alforjas lo mejor que tenía, potajes de todo tipo, como si fuera una feria. Resaltaban las cazuelas de cuyes, el jamón al horno, los sabrosos tamales con salsa picante y cuchivinde. Además de las cazuelas, cada cual colocaron lujosos masqueros de chicha de jora. También abundaban las botellas de guarapo y aguardiente de caña. La nostalgia por el fracaso ya había pasado. Ahora reinaban las bromas, las risas e incluso las tomaduras de pelo entre los presentes. Todos estaban felices, riéndose. Los encargados repartían la comida y todos los comensales disfrutaban alegremente de los manjares. Pero de pronto, el banquete fue interrumpido por unos gritos. Venían desde la Loma del Ángel. Un niño que estaba pastando sus carneros gritaba con todas sus fuerzas desde allá arriba.
8: ¡Ahí está! ¡Ahí está! ¡Ya ha salido!
3: Efectivamente, ahí estaba. Allí estaba el más hermoso encanto jamás creado por la naturaleza. El toro de oro. Retozaba alegremente alrededor de la laguna, y su color dorado brillaba con el resplandor del sol. Al escuchar los gritos de alerta, los comensales se levantaron despavoridos. Las fuentes y las cazuelas fueron pisoteadas en medio del alboroto. También los cántaros y los masqueros rodaban cuesta abajo por la bajada que da a la entrada del cementerio. Los comuneros, emocionados por la aparición del toro, cruzaron la loma cubierta de matorrales, espinas y maleza. Hubo empujones, tropiezos y resbalones. La gente iba llegando al borde de la laguna, muchos impactados por los movimientos gráciles del toro encantado. Los más hábiles hacían girar sus largos cables, tratando de atraparlo, pero nadie lograba enganchar los cuernos del magnífico animal. De repente, se formó un grupo de los más valientes. Sin pensarlo, se lanzaron sobre el toro en un acto casi suicida, intentando detenerlo a la fuerza, pero la belleza del toro encantado, que era tranquilo y majestuoso, lo supo burlar por uno y por otro lado, zigzagueando velozmente. Imponía su poder como un volcán indestructible, mientras sus perseguidores se caían por aquí y por allá, embarrados, quedando atrapados en el fango gelatinoso de la laguna, como unos patos torpes.
2: Escúchenlo bien.
3: Dionisio López, un joven experto en lazar toros.
2: Adiós, la hora.
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2: Ahora son las 5:39. Hora es rápida, amigos. La hora es peor enemigo de todos nosotros, ¿no?
3: Los bravos en Tuctubamba, que había permanecido alejado de la laguna con su soga en mano, sin intervenir. observaba atónito al glorioso toro de oro. Caminó 10 pasos lentamente hacia adelante. Con seguridad, fijó la vista en el animal y con gran destreza, de un momento a otro, hizo girar su lazo 3 veces sobre su cabeza. Luego, cuando estuvo a unos 12 metros de distancia, lanzó el lazo con firmeza. Dionisio lanzó certeramente la cuerda sobre los cuernos del toro de oro encantado, logrando engancharlo con precisión en las astas. Pero en ese instante, el enérgico cornúpeto, al sentir el tirón del cable, dio un gran salto y se lanzó al fondo de la laguna. Dionisio, al verse arrastrado, pidió ayuda. Entonces los más fuertes corrieron a ayudarlo, y entre todos trataron de sostener la cuerda. Pero el toro encantado tenía una fuerza descomunal, que empezó a arrastrar a todo el grupo que lo sostenía. Ellos tiraban la cuerda hacia atrás, pero el toro empezó a zambullirse en el fondo de la laguna, jalando cada vez con más fuerza.
10: ¡Chutaisi, chutaisi! ¡Cinturawan, cinturawan, calpachaychis!
3: Gritaban todos los hombres, desesperados. La gruesa cuerda se estiraba como jebe, al tope. Y en eso, en un de repente, se escuchó un fuerte sonido de crash. Por la fuerza que hacían todos los que jalaban la soga, se fueron para atrás de tumbo como moscas, unos sobre otros. Posiblemente la soga se había roto, produciendo aquel efecto de la brutal caída de los jaladores del toro. Pero cuando todos volvieron a levantarse, trataron de saber qué es lo que había ocurrido. He ahí que descubrieron en un extremo del lazo un gran cuerno de oro. Todos quedaron admirados y sorprendidos. El dorado cuerno estaba duramente enganchada a la cuerda. La emoción fue enorme entre la gente. Desde ese momento, el toro dejó de ser solo una leyenda o un encanto. Supieron de sobra que era de oro macizo. Todos querían verlo, tocarlo, comprobar que era real. Sin embargo, el gobernador, muy desconfiado, lo sujetaba con ambas manos y no lo soltaba por nada. La fiesta volvió a armarse, esta vez en el callejón de Llacaiciara, lo que hoy es el estadio. Llegó aún más gente.
7: 5 y 43
3: y dueños de tierras. Aparecieron cántaros de chicha, aguardiente, los chirocos, que son músicos populares, y la infaltable banda de músicos, porque la fiesta no paraba.
2: Así es.
3: Pero como todos querían su parte del tesoro, comenzaron las disputas por el botín, y algunos afirmaban que merecían una porción mayor. A medida que corrió más trago, los ánimos se calentaron, y las discusiones estallaron por todos lados. Por orden del gobernador, se intentó acabar con la fiesta, pero todo fue en vano. Inevitablemente, el alegre acontecimiento al final terminó en trompadas, patadas y un descontrol total. Hubo varios heridos, se perdieron ponchos, alforjas y sombreros, y muchos de los que pelearon acabaron durmiendo en el calabozo. A la mañana siguiente, desde temprano, la plaza estaba llena de gente, pero las autoridades seguían sin aparecer, y entonces entre la multitud se empezó a escuchar y especular un comentario.
11: Dicen que el reparto será en cabildo abierto.
12: ¿Cómo? ¿En cabildo abierto?
11: Sí, pues,
3: contestaba otro.
11: Pero si ya estamos en cabildo abierto,
3: dijo otro. Y así seguían esperando. Pero cuando el sol ya estaba alto, como a 2 metros sobre la cima del cerro Angobilca, comenzaron a llegar algunos personajes importantes de la época, reconocibles por llevar bastón y sombrero de copa baja. Poco a poco también llegaron las autoridades, y al final apareció el gobernador, custodiado por varios cívicos, quienes llevaban una caja.
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3: Gracias. Que contenía el cuerno de oro. El pueblo, alborotado en la plaza, pedía a gritos su parte. Las autoridades estaban confundidas y no sabían cómo repartir aquel tesoro. Pero el gobernador, muy convencido, exclamó:
6: Señores, escúcheme, señores, cálmense, por favor. Yo fui quien logró esta hazaña. Por lo tanto, me corresponde la mayor parte.
3: ¿Para qué dijo esto el gobernador? El famoso cabildo abierto, como se le llamaba, se volvió un caos. Los gritos y los insultos subieron de tono, y parecía que iba a empezar otra vez la batalla campal. Pero justo en ese momento, llegaron varios curitas que pertenecían a una comisión misionera de la Congregación Eclesiástica de Arte Escultórico. Algo así se llamaban. Estos hablaron de Dios, del amor entre prójimos, y que debemos querernos unos a otros. Y una vez todos calmados, intervino el más anciano de todos y propuso una solución salomónica, es decir, algo justo y equitativo, que fue aceptada por todos, tanto por ricos como pobres. Y así,
13: con el cuerno de la mañana y 47,
3: que fue convertido en polvo, se doraron con fuego el altar mayor y el púlpito de la iglesia de Tauca. Y todos estuvieron admirados y contentos con su hermosa iglesia. Con el tiempo, esta reliquia ha sido declarada Monumento Histórico Artístico Nacional del Perú. Bueno, es lo que cuentan, lo que habría sucedido con el cuerno de oro del fabuloso toro. Dicen que después de eso ya no volvieron a ver a aquel maravilloso animal. Luego lo llamaron el toro mocho de oro, por tener roto un cacho. Dicen que nunca más volvió a salir. Es que tiene vergüenza de mostrarse con un solo cacho. Así cuentan la leyenda.
2: Así pues, mis amigos.
3: Amigas, gracias, y amigos, espero que esta historia os haya gustado mucho. A los que aún no se han suscrito, por favor, les pido se suscriban. De esa forma nos apoyan con un granito.
2: Gracias también a nuestros amigos que están pues en sintonía. Así fue el cuento, ¿no? Tal vez pues siempre todos pasan en la vida.
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1: Ahí me gracias también a un saludo cordial en Centro Poblado de Tumpa, querido. 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

0: Allá salió también para nuestro amigazo en Distrito Lleros, para mi amigazo Jorge Guamán, llamella, amigo Jorge. Siempre que programan, si tuviera que digamos, Distrito Lleros en Andey.
1: Esta canción nos vamos.
0: Nuestros amigos de Guamarín, llamella, Coquecayanqui. Nuestros amigos de Cata, Crecuay.
1: Vamos a Julín, Cerro de Paco, Tingo María.

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2: Ahora no tengo con qué recordarlo.
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2: Sombrerito negro.
4: 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Gracias,
3: colega. 5 de la mañana y 57.
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3: 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Día primero, acuerdo a la historia hechos en mundiales. Quecan 1997, Bustamante Rivero. Extiende el mar territorial peruana hasta los 200 millas. En 1981, en accidente aéreo mueren el panameño Omar Torrijos. 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

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Ahí está bien. Un saludo cordial también para Fernando Yancares. Este es en bella localidad de Cajapampa, barrio La Soledad. Igualito saluditos también para mis amigos siempre Próspero Villón. Metalgazo Luciano Carahuanco, Lucio Zamudio y Amella Cuquecanchi. 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

0: I'm Orlando Casca Morales, Miguel Casca en Armapampa.
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0: Gracias, tía Cuna, tía Cuna. Conmigo será pues hasta día de mañana. Si ya que te acompañaría. Ahora te acaburí de Ocumejex, me voy a tener que llamar que se paga y se gane a tus manos. Será ya en kits. 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

0: Radio Cordillera, que da la hora. 6 de la mañana. 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

0: 8 y 27.
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0: Horacio Muro. Hoy es Justo López y señora. Con mucho cariño.
1: ¡Bailando! ¡Bastano! ¡Así, así, así!
0: El Duchampi en La Paz, Bolivia.
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3: Buenas noches, amigos. Arrancamos esta noche de esta manera, Irse. Borrachito, borrachito y mujeriego. Feliz día del amor a todos, ¿eh? ¿Dónde están los borrachos y mujeriegos de Lima?

pasó? ¿Qué pasó? Yo quiero saludar a la gente más alegre que está por acá. ¿Dónde está la macho más alegre? ¿Dónde está la macho más alegre?

0: casita. Salud, salud, salud.
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0: Así como el chupa Eddie Pacheco.
3: Salud, mi amor. ¿Cómo hizo,
0: eh? Eso.
3: ¡Fuente! ¡Me cuenta que! Oye, qué lindo.
0: Oye.
3: No, mi amor, no soy el que piensa. Soy yo, quiero olvidar.
0: ¡Es el grito!
2: ¡Me dice que!
0: ¡Es el borracho!
3: ¡Me cuenta que su mujer!
0: ¡Allá está, lo querido, allá!
3: No, mi amor, no soy el que piensa.
4: Radio Cordillera te da la hora, 11 de la mañana y 50.

0: ¡Vamos, amigos!
1: ¡Y por el fondo!
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4: Rolando Paris.

mañana. ¿Para qué más? Allá vamos, junto al departamento de Ancash. Baila y goza.

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0: ¡Arriba las mujeres! ¿Dónde están las mujeres? ¡Arriba las mujeres más guapas, más trabajadoras! ¡Eso! ¿Y dónde están los varones? ¡Los varones ociosos!
1: ¡Arriba los!

al fondo, arriba las manos. Qué exactitud, Dios mío. A ver, al fondo.

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0: compañeros.
1: ¡Sí! ¡Bailando! Chicas, ¿se cansaron? ¿Se cansaron, sí o no?
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1: Levantando siempre mi mano hacia el cielo para dar gracias a nuestro Creador, Rey del Universo, que nos permite nuevamente ingresar a vuestros hogares. Amados oyentes, queridos hermanos del alma, reciban el saludo muy amoroso y muy fraternal a nombre del Taita Gabriel. Estoy con la única curandera, la señora Calixta. Hermanos oyentes, para mí es un grato honor, para mí es un hondo beneplácito tener que nuevamente estar saludando a todos mis oyentes que día tras día llevan el programa, hermanos, Secretos y Misterios Ancestrales del Taita Gabriel. 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Hermanos oyentes, ya estamos en el séptimo mes, el mes de julio, el mes patrio, hermanos oyentes, y quizá usted hasta el momento no encuentra la gloriosa y bendita palabra llamada la curación, la sanación, la felicidad en tu hogar. Ya no es el mismo de antes, solamente hay peleas, riñas, sufrimientos, llantos. Pues en estos momentos, señor, señora, que me estás escuchando el programa, no dejes pasar esta oportunidad. No esperes que tu problema se haga muy complicado. No esperes, hermanos oyentes, que tu problema no tenga solución. Yo le hago la invitación cordial. El daño, la maldad, la envidia existe. Y así como existe el daño, hermanos oyentes, nosotros somos los curanderos para poder derrotar al malo, al perverso, al hechicero. Por eso yo le hago la invitación cordial. 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Hermanos, ya hemos pasado el medio año, estamos en el séptimo mes, mes de julio. Y usted no deje pasar esta oportunidad. No esperes que todo se le complique. No espere que todo, hermanos oyentes, las cosas se vayan de mal en peor. Yo soy el Taita Gabriel, soy conocedor de secretos, soy conocedor de miles y miles de secretos ancestrales para que usted se pueda curar, hermanos oyentes. Si tu hogar ya no es el mismo de antes, si tu hijo está tomando caminos equivocados, ha estado en una buena universidad, es que ya estudiando, ha dejado abandonado los estudios, pero por culpa, señor, de la gente mala, la gente perversa, no dejes pasar esta oportunidad. Saludo a toda la región Ancash, a todo el callejón de Guaylas, a todo el callejón de los Conchucos, a toda la cordillera negra, la cordillera blanca, hasta donde lleguen las ondas amigas de esta prestigiosa emisora. 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Hermanos oyentes, ya estamos en el mes de julio, el séptimo mes, vendrá el mes de agosto, el mes de septiembre, Dios mediante el mes de diciembre, y usted está ahí postrado en un lecho del dolor. Por eso yo le hago la invitación cordial. 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
1: Continuamos con el programa Dios sana y las plantas cura. 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
0: Tengo mensajes que dar respuesta. Atención a mi hermana Ermelinda, nacida el 17 de febrero del año 1956. Del año 1956. Hermana que me estás escuchando, me pides de favor no mencionar el lugar de donde me estás enviando el mensaje. Voy a respetar tu decisión. Si usted no quiere que le mencione su nombre, igual, el lugar de donde me está escribiendo, igual. Por eso yo le hago, hermano, el seguimiento de su pregunta a través de la radio, a través del programa, a través de una llamada. Por eso yo le hago la invitación cordial a que usted pueda visitarme. Hermanita que me estás escuchando el programa ahí con tu esposo, la cual lleva el nombre de Jerónimo. Hermana, lo que usted tiene es una enfermedad que la ciencia médica lo conoce como quistes. Usted no tiene daño, usted no tiene maldad. Claro que usted ha ido por otros lugares, le han dicho que usted tiene una brujería. Es algo, hermano, hermana linda de mi corazón, que no es cierto. La maldad, el daño, la maldad, la brujería existe, pero toda persona no tiene daño, toda persona no tiene brujería. Usted tiene que hacerse un tratamiento médico y puede hacerse, hermana linda, el tratamiento médico a la brevedad posible. Gracias, gracias por tu mensaje y esa es la respuesta y que Dios te bendiga. A mi hermano Florencio, de 39 años, me pide que le diga con lo relacionado al campo sentimental del amor. Hermano, escúchame bien, la persona a la cual tú sientes, tienes esos sentimientos, es algo positivo. No te dejes llevar de la familia, porque lo único que quieren es verlo a usted en desgracia, no quieren verlo feliz. Con esta persona que usted está tratando ya más de 4 meses y haciendo una relación amorosa, las cosas le salen de mil maravillas. No te alejes, no te alejes, sigue adelante y que Dios te bendiga. Tengo muchos mensajes, el tiempo en la radio es demasiado corto, por eso yo le hago la invitación cordial, hermanos oyentes. Puede usted cualquier pregunta hacerlo a través de mi número. No olvide mi única dirección, soy el Taita Gabriel. Tampoco no esperes para mañana, para el otro mes. Mire, ya estamos en el mes de julio y las cosas quizá a usted le van de mal en peor, las cosas le van saliendo todo negativo, por eso le hago la invitación cordial. Así que ya lo sabe.
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1: La Orquesta Internacional Guinda. 5, 4, 3, 2, 1.
2: ¡Feliz año tercero en esta guinda!
1: ¡Y arriba la mano! ¡Sí, no, todo el mundo! ¡Arriba la mano! ¡Costa, Sierra y Selva! ¡Unidos en el aniversario en esta guinda de Teroaz! ¡De los hermanos López! ¡Mi compadre Silver Rabín! ¡Y que les habla Edgar Villanueva! ¡Oye, nenas!
3: ¡Sí, sí!
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2: ¡Con calma, vasita linda!

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